torcedores que me recibieron muy bien este primer día aquí. Agradecer a todos porque morar aquí, vivir aquí es muy, muy bonito. Fue muy difícil escoger esos 26 jugadores. ¿Por qué? Porque la concurrencia en este país es muy, muy alta. Falé en la primera colectiva de prensa que había mucha concurrencia y es la verdad. Sé perfectamente que algunos jugadores que estuvieron con nosotros en este año no estarán contentos de esta lista. Siento mucho esto, quiero agradecer a todos los que estuvieron con nosotros en este año, también los que no estuvieron y que hicieron un trabajo fantástico, un esfuerzo fantástico para estar en esta lista. Creemos que es una lista que puede desenvolver un fútbol de calidad para la selección, feito con lo que siempre creemos, con un espíritu colectivo extraordinario, con buena actitud, con concentración y con disciplina. Es la lista perfecta, no es la lista perfecta, estoy cierto de esto, pero tengo que decir que no va a ganar a Copa del Mundo o equipo perfecto. El equipo perfecto no existe. Acho que puede ganar a Copa del Mundo el equipo más resiliente. Queremos ser el equipo más resiliente del mundo para intentar de ganar a Copa del Mundo. Yo no tengo miedo de decir que podemos ganar la Copa del Mundo porque sé perfectamente que es una expectativa muy alta, pero una expectativa alta te mete más motivación. Y la motivación es un aspecto muy importante para preparar esa Copa del Mundo. Recibí muchos consejos. Mucho. Sí. Periodistas, opinionistas, influencers, cantantes, jugadores, exjugadores, en todas partes del mundo, porque iba a Europa con el avión y el piloto me decía: ¿quién va a convocar? Entonces, agradezco a todos, pero tengo sinceramente que decir que el trabajo feito para la Comisión Técnica durante un año fue un trabajo muy, muy bueno. Feito con competencia primero, con seriedad, con profesionalidad y con paisao también. E eu acho que eu tenho todas as informações possíveis para fazer uma lista com menos erros. E não quero ser arrogante e dizer que sou a pessoa mais indicada para tomar essa decisão, mas, como disse, agradeço a todo o mundo por os conselhos. Outra. Nada más, empezamos con la lista porque es un povo muy curioso. Goleros. Empezamos. Alisson, Liverpool. Ederson, Fenerbahce. Devert,
Benetton Gremio. Defensores, Alexandro Flamengo. Bremer Juventus. Danilo Flamengo. Douglas Santos Zenit. Gabriel Magalhães Arsenal. Ibáñez Alali. Leo Pereira Flamengo. Marquinhos PSG. Wesley Roma. Mediocampista Bruno Guimarães Newcastle. Casemiro Manchester United. Danilo Botafogo. Fabinho Al-Ittihad. Lucas Paquetá Flamengo. Ahora viene lo bonito. Atacantes. Hendrik Lyon. Gabriel Martinelli Arsenal. Igor Thiago Brentford. Luis Enrique Zenit. Mateus Cunha Manchester United. Neymar Junior Santos.